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2: Quiero coger, te quiero coger. I'll let your ass have it. Te quiero coger.
1: Te quiero coger.
2: Oh, real. Te quiero coger.